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0: Porque ese aplauso para mi amiga Julieta. ¡Viva México, cabrones!
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1: Hola,

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0: 8 de la mañana, 7 minutos en Colombia. Muy, pero muy buenos días. Feliz despertar hoy domingo. Ya 16 de agosto de este año 2026. Aquí está tu corazón de melón.
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0: Así les digo, muy, pero muy buenos días. Aquí voy a estar para acompañarles con lo mejor de la música, las canciones que tocan sentimientos, mueven emociones y sobre todo llenan el alma y el corazón de mucho amor. Como cada mañana, pero hoy tiene un toque, un tinte especial, porque es domingo, fin de semana, y llegamos con las inolvidables. En este recorrido que hacemos por los años 60, 70 y 80, viajamos a diferentes países con la música, con estos artistas. Así que saludo especial para oyentes que en este momento nos sintonizan en Florida Blanca, en Girón, en Piedecuesta, en la ciudad bonita, y por supuesto para todos aquellos que se conectan a lo largo de la hermosa y la bella Colombia a través de Bésame.fm Bucaramanga y a través de nuestra aplicación Bésame, que usted ya la puede descargar totalmente gratis, y ahí nos puede sintonizar desde cualquier lugar y cualquier parte del mundo a cualquier hora. Ahí vamos a estar para acompañarles. Voy a habilitar el WhatsApp Bésame, el 318-828-0544. Voy a repetirlo nuevamente, porque lo voy a complacer también con las inolvidables. ¿Cuál es esa canción, esa melodía que no puede faltar para acompañar la mañana del domingo? En el 318-828-0544. También me encantaría saber desde dónde nos sintonizan. Para los que están durmiendo a esta hora, un abrazo para mi amigo David en el barrio Alfonso López, que dice: Jota, estoy durmiendo todavía acá, pero siempre escuchando
2: Bésame.
0: Así que un abrazo para toda la gente hermosa, para los que están ahí en el comedor, en la sala, en el balcón, tomándose un buen café, buen provecho, para los que están desayunando. Que usted tenga el mejor fin de semana, el mejor domingo hoy, eso sí, en compañía de lo mejor de la música, aquí en los 104.7. Martica Candela, que dice: Jota, desde Monteverdi, en sintonía con Bésame. Carmen Rosa también. Bueno, me encantaría que me enviaran ahí notas de voz. ¿Y qué canción no puede faltar hoy domingo? Por lo menos para mí no puede faltar la voz de Daniela Romo. Esto se llama Yo no te pido la luna. Por acá me dice Jota, un besito desde Sabaneta. Un besito para ti, mi amor. Erika, mi amor, mi corazón de melón, Erika. Un besito, mamacita.

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1: Otica, buenos días, aquí firme en sintonía desde Piedecuesta. Saludos para mi esposa Erika Gutiérrez, corazón de melón.
2: Saludos, querido Víctor Ávila, saludos para su esposa Erika Gutiérrez ahí en Girón. Está en sintonía también para mi amigo Pedrito Sepúlveda en Piedecuesta. Dice J, feliz mañana, buenos días, amigo, buenos días. También por acá dice mi corazón de melón, un besito para ti. Desde el barrio Bucarica, un besito también para ti, querida Ana. Muchos oyentes que a esta hora nos sintonizan antes de que se vayan para misa. Ahora los que ya fueron a misa también, ¿no? Más oyentes a esta hora, dice Hola J, reportando sintonía desde el bello municipio de Lebrija, en sintonía con Bésame, me encanta escucharte cada mañana, Dios te bendiga, muchas gracias. Acá, ¿qué nos dicen?
3: Un saludo súper especial desde acá al Centro Belleza Edith Cáceres, escuchándolos como todos los días. Un abracito, feliz día.
2: Feliz día también para ti, mi corazón de melón.
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2: Un besito para ti, mi amor, Edith Cáceres. Y a toda la gente hermosa que está laborando hoy domingo, fin de semana. Que todas las cosas le salgan bien. Que todo lo que usted se proponga el día de hoy se cumpla, se haga realidad. Sonríale a la vida. Regale un abrazo el día de hoy, un besito. Regale un besito hoy. Si le cobran por el beso, no se preocupe, yo pago. A ver, por acá más oyentes. Hola, Bésame.
5: Hola, mi niño hermoso, enviándote un besote estruendoso acá desde el Palenque de Girón. Y que por favor no falte la canción hoy, así como hermosa. Ajá. Soy Rebelde de Janet. Lindo, lindo, lindo día.
2: Listo, lindo día también para ti, Carmen Rosa Albernia. Aquí está la voz de Janet y uno de sus éxitos. Esto se llama Soy Rebelde. ¡Feliz domingo! ¡Pesa!

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1: Momento de las inolvidables de viajar hasta el Ecuador. Ya por el año 1977, un joven de 14 años tomó la decisión de interpretar esta maravillosa canción. Se llama Si Entendieras. La voz es de Darío Javier. Pues, pensamos que se iba a seguir dedicando a la música. No tuvo así tanta relevancia. El hombre decidió estudiar publicidad, montó una empresa de esta en su país y se ha dedicado durante los últimos años y gran parte de su vida a la publicidad. Pero dejó esta obra musical, Si Entendieras.

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0: la voz de Guillermo Dávila, una de las figuras más populares de la balada romántica durante las décadas de 1980 y 1990. Varias canciones que se convirtieron en clásicos como esta, Cuando se acaba el amor. Ya son las 8 de la mañana, 55 minutos en Colombia. Aquí está Miguel Gallardo, muchachita.
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0: Bien, ya son las 9 de la mañana, 15 minutos en Colombia. La voz de Dulce Tu Muñeca, uno de los éxitos para acompañarnos en el fin de semana aquí en los 104.7.
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0: 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Voy con oyentes por acá. En el 318-828-0544, por acá apareció Margarita. Buenos días, Margarita.
2: Hola, mijotica, buenos días. Que Dios lo bendiga y este inicio de semana Dios lo guarde y lo proteja.
0: Amén.
2: Margarita, aquí de Piedecuesta. Estoy en sintonía. Un disco bien lindo, señora bonita, o uno de Rafael de España. Gracias. Estoy aquí, ya me desayuné. Misa hoy a las 5 de la tarde. A nosotros nos toca la de Mamos a las 11, pero no puedo ir. Porque estoy trasnochada.
0: Upa.
2: Ya estoy mejor de la voz.
0: Eso, Margarita, ¿qué puso a hacer? Se trasnochó Margarita. Marcelo Gutiérrez también está en sintonía a esta hora. Por acá, ¿qué nos dicen? Hola.
3: Hola, Jota, buenos días. Para dejarle un mensaje muy especial a la Mona en el restaurante El Sazón de la Mona Piedecuesta. Que la queremos mucho, que siga cumpliendo muchos años más, que le dé mucha vida y licencia para seguir haciendo sus almuerzos tan deliciosos. Ella desde que llega pone el radio hasta que se va, ella es feliz cantando todas las canciones que tú le pones y cocinando. Que le deseamos lo mejor, que es una personita súper linda y... que todo el equipo de trabajo la queremos demasiado. Gracias, Jota. Buen día.
0: Buen día. Feliz cumpleaños para la Mona. Feliz cumpleaños a la Mona linda, hermosa. Que Dios la bendiga grandemente hoy, mañana y siempre. Que siempre está ahí súper conectada. Feliz cumpleaños para la Mona. Feliz cumpleaños, mi amor. Que Dios te bendiga grandemente. Que te dé sabiduría. Discernimiento, pero sobre todo te dé mucha salud. Vieron por acá, es que J, el cumpleaños de Diomedes Díaz. ¡Uy!
4: Que lo cumpla feliz, muy feliz. Deseamos todos en esta reunión.
5: Tus amistades llegamos.
0: ¡Feliz cumpleaños a la Mona!
5: Compartir esa.
0: Un pedacito de no. Ahorita me dice, ¡ay, no! J, se tiraron la emisora. ¿Cómo así que Diomedes Díaz? ¡Qué

0: ¡Qué feliz cumpleaños a la mona! Ahí en Piedecuesta, que Dios la bendiga grandemente. La hermosa mona, feliz cumpleaños, mi amor.
1: Ahí vamos, abre una botella de vino.
0: Saludos también por acá para Claudita Puente, dice en sintonía con Bésame, mi emisora favorita, para Edilia. También por acá dice Corazón de Melón desde Campo Madrid, Trini, en sintonía. Saludos al profe Nelson Toledo. Oye, el profe, ¿qué? Hoy está descansando el profe. Hoy está de calificaciones el profe. Saludos allá al profe que está en sintonía con Bésame. Por acá que nos dicen hola.
2: Muy buenos días, mi corazón de melón, desde La Victoria, escuchando la emisora que me enamora. Bésame. Jotica, por favor, ¿me puedes complacer con la canción Hoy lo vi pasar, de Rocío Dúrcal? Y bueno, aquí estoy, como todos los domingos, tomándome mi caldo con huevo y arepa amarilla y alistándome para ir a misa. Porfis, me complaces. Que hoy, domingo, Dios te abrace inmensamente y te bendiga, Jotica. Abracitos. 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
1: 9:32 a.m. Feliz domingo. Es el fin de semana con las inolvidables de Bésame. Erika, mi amor, Erika, me gustas. Aquí está la voz de Joan Sebastián para acompañarnos en el fin de semana. Ya estaré también con más oyentes por acá a través del 318-828-0544. 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

Postdata, ven que me mata. Ya son las 10 de la mañana, 6 minutos. Momento de viajar hoy domingo, fin de semana, con las inolvidables hasta el año 1972. Ahí está la voz de una agrupación que me encanta. Yo sé que a todos ustedes también. Ellos son los Terrícolas. 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

0: Ellos son Sin Bandera. Uno de sus éxitos, Suelta a mi mano. Ya son las 10 de la mañana, 18 minutos. Saludos para Miguel Antonio Sabio Poder, que a esta hora nos sintoniza junto a su esposa Nayibe Rincón.
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0: Me dice por acá, somos fieles oyentes de Bésame. Atento a esa programación hermosa. Que un saludo especial para Miguel Antonio Sabio Poveda y para su esposa, que están en sintonía. También para Hugo Alberto Morocho, Marina Luz, que dice: Jota, yo escucho Bésame. Saludos para Pili, que nos sintoniza desde Sogamoso, Boyacá también. Para Erika Vega, Erika Paola Vega, dice: escuchando mi emisora favorita, Bésame. Para mi amigo Marco Carrero, dice en el centro de Bucaramanga, en sintonía con Bésame. Gracias, Marquito. También para Hugo Alberto. A ver, por acá, ¿qué nos dicen? Hola.
2: Hola, Bésame. Estoy haciendo tareas, escuchando Bésame. Reporto sintonía en Halcón de Granada. Siempre escucho Bésame.
0: Saludos, Paulita. Está haciendo tareas hoy domingo. ¡Qué juicio, qué juicio! Tiene que estudiar, prepararse, ser obediente a los papás. Saludos allá a Paula y a todos los niños que a esta hora sintonizan Bésame.
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0: ver, por acá voy con oyentes. Hola, besame. Hola, por acá, ¿qué nos dice?
1: La Jotica, buenos días, para reportar sintonía de Ciudad Venecia. Y quisiera que me complaciera con la canción de la que canta Lucerito y Mijares.
0: Sí.
1: Porfa, yo escucho Bésame.
0: Con gusto, querida Leli. Siempre será un privilegio amar. Aquí está Mijares y Lucero. 10, 20 minutos en el fin de semana. Te acompañamos en Bésame.

0: Entonces vas a tener, pero un cariño sincero, genuino como el mío nunca, mi amor. Bien, ya son las 10 de la mañana, 30 minutos en Colombia. Aquí está tu corazón de melón.
1: Corazón de melón, bésame.
0: Ese soy yo.
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0: Feliz de acompañarles en este domingo delicioso. Muchos que ya están alistándose, preparándose para salir. De pronto van para el río, para alguno de los balnearios. Y bueno, ahí en el carro también usted puede escuchar.
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0: Y acompañamos. Saludo especial ahí en Piedecuesta para mi amigo Carlitos Tapias. Carlitos Tapias, un abrazo, mi hermano. El mejor futbolista que tiene Piedecuesta, Carlitos Tapias. Un abrazo ahí para Carlitos. Escuchen ese nombre, el mejor futbolista de Piedecuesta, Carlitos Tapias. Saludos. También para Sandrita, para Natalia, para la señora Margarita. Margarita, para ti, mi amor, doña Margarita, un besote. Gracias por estar en sintonía, mi amor. Para Sandrita, para Natalia y para doña Margarita. Les encanta la música de Marco Antonio Solís. Hay una canción de Marco Antonio Solís que no puede faltar hoy.

0: hacer una cosa. Todos los oyentes que a esta hora nos sintonizan, hay una notica de voz cortica. Si usted es oyente de Bésame, se sabe esta canción. Yo los quiero escuchar cantar así un pedacito de la canción de La Vena Bendita. Una notica de voz ahí, chiquitica, al 318-828-0544. A ver, ¿cómo dice?
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0: ¿Qué canción, ah? Si tiene vinito ahí en la nevera, mi amor, sáquelo. Sáquelo y se toma una copita, mi vida. Eso no le hace daño. De vez en cuando no le hace daño, mi amor. Una notica de voz ahí, cortica, con esta canción, ah. Canta La Vena Bendita, ¿eh?
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0: A ver, ¿cómo dice ahí? ¿Cómo dice ahí?

0: qué canción, ¿ah? Bien. A ver, Fanny, ¿qué dice?
1: Bésame así.
0: Eso.
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0: ¿Quién da más?
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0: No, Fanny. No, Fanny. ¿Qué pasó ahí, Fanny? No, Fanny. Una canción sota. Por acá, saludos para los que están tomando guarapo. Se ve súper bueno para escuchar esta canción.

0: parece que...
1: También saludos por acá para la familia Romero González. Dice, le envío un saludo, Lina Maricela Romero González desde Quibdó, Chocó. Decirles que estamos bien. Del temblor ocurrido el 10 de agosto apenas fueron pérdidas materiales en la casa. Qué bueno, saludos ahí para toda la familia Romero González. Nos sintonizan a esta hora desde Chocó, desde Quibdó, Chocó. Un abrazo ahí para toda la gente hermosa.
0: Pues este amor tan...
1: Fuerza para todos los oyentes. Que sé que están conectados ahí en diferentes partes. De Colombia, en Chocó nos sintonizan, en el Quibdó también, en Pereira, en Manizales, en Armenia, en Ibagué. Saludo especial para todos ustedes. A ver, por acá, ¿qué nos dicen los oyentes? 318-828-0544, hola.

0: ¿Qué pasó?
1: Sentimiento. Un saludo, un abrazo súper grande a toda la familia del barrio Santa Ana, especialmente a Hamilton Chanagá, taller de motos. Súper. Un abrazote gigante también para aquellos oyentes y la bendición de Dios para ti, que eres un gran locutor. Gracias por esa programación.
0: Gracias, mi amor, Belén. Un corazoncito de melón.
2: Corazón de melón.
0: Esa bendita Marco Antonio Solís. La música que le encanta a Sandrita, a la señora Margarita. Para que canten allá todo pulmón.

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0: son el calibre 50. Esta canción se llama Mi sorpresa fuiste tú. Ya son las 10 de la mañana, 50 minutos. Aquí estamos en los 104.7. Momento de presentar a uno de esos artistas. Ay, qué sorpresa. Pone a uno a recordar, a suspirar. Pero antes nos dejó un saludo por acá.
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Son las canciones para recordar, para evocar momentos y sentimientos en el fin de semana, hoy domingo aquí en Bésame. 11 con 10 minutos, nos vamos para Argentina con la voz de Sandro de América y uno de sus éxitos. Saludos para todas las mujeres lindas que tienen por nombre Rosa.

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0: es Luis Ángel. Dicen que dicen de un amor. Ya son las 11 de la mañana, 30 minutos. En el fin de semana, ¿tú escuchas?
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0: Hoy domingo. Saludos para Jenny, que a esta hora nos sintoniza ahí en el barrio El Ricaurte. CJ ya por acá preparando el almuerzo. Delicioso arroz con pollo. Delicioso el arroz con pollo, mi amor. Buen provecho. Nos saludan, dice J, un saludo a mi amor Sandra Yadira, de parte de su esposo, en nuestro día especial, de parte de Antonio. Ojo, Antonio, tiene que ponerse la 10 hoy con su esposa. Saludos ahí. También por acá para Erika Cañizares, dice un saludo muy especial, J, para toda la familia Castillo. Reportando sintonía desde Prados del Mutis. Qué excelente programación para acompañar hoy. Gracias. En Prados del Mutis, que están en sintonía. A ver, por acá mi amigo Roosevelt Guerrero. ¿Qué dice por acá, Roosevelt? Hola, Roosevelt. Hola.
2: Buenos días, muy buenos días a la mesa de trabajo. Tica, un abrazo muy fuerte para usted, mi gran amigo. Dios me le bendiga y me le dé un día muy feliz. Y que sobre todo me le sigan de ese talento, ese don que tiene como locutor para alegrarnos todos los días, hermano. Bueno, Jotica, desde aquí reportando el sintonía, hasta ahora saliendo a trabajar. A ver cuál fiera nos toca hoy, hermano. Un saludo especial para todos mis amigos del Gremio Amarillo, reportando el sintonía aquí de La Cumbre, porque La Cumbre es territorio de Bésame. Bueno, Joticas, complázqueme ahí, por favor, con una de Raúl Santi.
0: Listo.
2: Una bien buena, una cualquiera de Raúl Santi, todas son buenas. Sigo escuchando la mejor emisora, Bésame.
0: Saludos Roosevelt y a toda la gente hermosa de la potencia amarilla. Aquí está Raúl Santi. Raúl Santi, cómo me encanta Raúl Santi, que tuvimos la oportunidad de tenerlo acá, ¿no? Que hace como dos años, estuvo Raúl Santi acá. Acompañándonos en Bésame. Esto se llama Mi Despedida.

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0: Buenos días, aquí Zafiro, territorio Bésame. Aquí preparando con mi esposa el almuercito, haciendo una deliciosa y exquisita lengua en salsa, con arroz, aguacatico y patacones, ensalada. Bendiciones, buen viento y buena mar.
1: Bendiciones, qué delicioso ese almuerzo. Ah, lingüita sudada. Ay, Dios, qué rico, ¿ah? Qué rico, saludos también para Olga Martínez, que reporta sintonía desde el barrio Santander. Dice, Jote, estamos súper felices de escuchar Bésame. También para Carmen Ofelia, que está escuchando Bésame. Para todos ustedes, estamos felices de acompañarles aquí en Bésame. 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Si usted tiene de pronto alguna duda, Jota, ¿cómo la descargo? Me cuenta ahí a través del WhatsApp Bésame. Y con todo el amor del mundo les voy a explicar ahí cómo ustedes pueden descargar la aplicación. Aquí está Cristian Nodal. Para olvidarme.

11 de la mañana, 52 minutos, la voz de Ricky Martin para acompañarnos aquí en los 104.7. Saludos para la hermosa Leslie Hernández, que a esta hora está disfrutando ahí en su casa de lo mejor de la música. Dice, te estoy preparando el almuerzo. Un besito para ti, mi amor. Gracias por estar en sintonía. También para la bella Vanessa Gamboa. Laura Vanessa Gamboa, que dice, Jota, feliz ya casi tardes, desde Beta Santander, páramo de Santurbán, con un frío terrible y lloviendo, con ruana puesta. Un abrazo para ti, mi amor, un besito. Ahí en medio del frío y del paisaje tan maravilloso, ¿no? Ahí en Beta Santander, por el sector del páramo Santurbán. Eso es espectacular estar allá. Se respira un clima diferente. Gloria Estefan desde Cuba. Esto se llama Hoy.

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Esto va para todas. Demuéstrale que se va a tener que poner más hijo de puta si te quiere volver a ver llorar. Así que, arriba esas cosas.

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